que estés conmigo cuando empieza a amanecer, poder contar las horas tuyas.